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2: Y esa pregunta, loco, ¿no? 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

0: billetería, que siempre va a ser mejor, cabrón. Tenemos el Teide.
1: Sí, y nosotros arranca, cabrón.
2: Si no es loco, ¿eh?
3: Puto, ¿tú crees que tu primo me deja el DNI, cabrón?
2: Perreo, me perreo.
4: Miedo, chillo.
0: Te echas me caso, puto. Vamos a las carpas que este año viene Tony Tuntún.
3: Mira, me pongo un tuyo.
1: ¿Qué más quiero? Empezar a paterno, ¿eh?

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2: Y esa pregunta, loco, ¿no? Loquísima la tengo. A lo que yo...

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0: 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Su tiempo de espera estimado es de 40 minutos.
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19: 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Señoras, señores, es el momento de dar el pistoletazo de salida a la edición weekend, la edición fin de semana de A Toda Radio en este punto del día. Y ya sabes que se diferencia de la diaria porque a partir de este instante vamos a estar acompañándote 5 horas, has oído perfectamente bien, 5 horas con lo más selecto y granado de la música nacional, internacional y también del recuerdo. Y todo con este que te habla, con tu amigo José Ibáñez. Bienvenida, bienvenido. Esto comienza aquí y ahora. Y además con Pablo Alborán.

0: Estábamos arrancando la edición de hoy con Pablo Alborán, nuestro malagueño favorito, nacido el 31 de mayo de 1989 en Málaga, precisamente. Ahí estaba con ese Tiempos Bonitos. Y atención, da paso a los chicos de la calle de atrás aquí en A Toda Radio. Llegan los Backstreet Boys con Butter Love.
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0: creo que a estas alturas esta canción se ha convertido en un auténtico y verdadero clásico que tenía que sonar hoy sí o sí aquí en A Toda Radio. Los Bombay desde Valencia con Quédate Conmigo hasta el amanecer. Quédate conmigo porque ahora llega la ex Spice Girl, Melanie C, con su actitud, con Attitude.
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La colaboración entre Italia y España, entre Samurai Jai, que en realidad se llama Gennaro Amatore, y Nayara, nuestra zaragozana ganadora de Operación Triunfo en su 12ª edición. Ahí estábamos con esa obsesión, y obsesionados estamos por Homewrecker, el último número uno para el neoyorquino.

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0: iba a decir que estos últimos minutos hemos estado jugando a un juego muy divertido, pero esto es una verdad a medias porque a veces no es tan divertido. En cualquier caso, estábamos jugando al juego del amor de Game of Love, todo un clásico que nos llegaba desde 2002, una producción de Carlos Santana, pero con la vocal de Michelle Branch. Y ahora, de nuevo, volvemos al presente en A Toda Radio para quedarnos con una mujer que nació en Palma el 26 de abril de 2005. Es el turno de Daniela Blasco con su Mentira.
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0: De la obsesión y de la dependencia. Es uno de los últimos éxitos para el único ex One Direction, que en realidad no procede del Reino Unido, sino de Irlanda, Niall Horan con Tate So Good. Y ahora llega esa colaboración magistral entre Pole y Leire Martínez. Cuando te quieres marchar, pero tú no te marches.
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Hacía tiempo que no teníamos material por parte de una auténtica y verdadera institución, una auténtica y verdadera vaca sagrada de la música dance como es Roger Sánchez, y aquí tienes la vuelta, ¿eh? Con este How Do You Say Goodbye. Oye, que nos quedamos ahora de nuevo con producto Made in Spain, que llega Paul Gutiérrez desde la ciudad condal, desde Barcelona, de Paul, con En Unos Años.

0: Nos llegan desde Alemania y se han hecho archiconocidos gracias a montar unas coreografías increíbles en los ascensores. Y de ahí viene su nombre, Elevator Boys. Esto era Love Me Bear, que bien suena, como nos gusta, ¿eh? Y también nos encanta lo que viene a continuación. Se llama Malabares. Es el nuevo sencillo para este trío, para Adrián, Juan y Jorge, para los Marlon, pero además con la colaboración de la puertorriqueña Gale.
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0: álbum lleva por título genérico Kiss All Time Disco Occasionally. Desde ahí se han extraído ya varios pelotazos increíbles por parte del ex One Direction Harry Styles, el británico que vuelve a sonar con contundencia aquí en A Toda Radio con este Dance No More. Y también suenan, y además de una manera espectacular, Nacho Canut y Olvido Gara. Son nuestros siguientes invitados, son los Fangoria y nos traen Me Voy.
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el DJ sueco con raíces italianas Alesso también tenía que sonar hoy aquí en la selección de A Toda Radio por derecho propio, y además con esta nueva producción llamada In Your Eyes, en la que ha contado con la vocal de los de Ryan Tedder, los norteamericanos de la única república, los One Republic. Y ahora nos quedamos con Ale, que viene sin Yorgakis, ¿sí? El responsable al 50% de Capaz Merenguetón, pero ahora nos trae Desorden.

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0: Como diría Joan Manuel Serrat, a veces la vida te besa en la boca y a veces en la vida nos encontramos con canciones de auténtico lujazo, como por ejemplo esto que hemos rescatado desde el año 2009, esa colaboración entre la norteamericana y el español, entre Alicia Keys y Alejandro Sanz, llamada Looking for Paradise. Volvemos al presente y además con otra colaboración, la de Martin Garrix y Ed Sheeran con Repite Eso, Repeat It.
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0: Ella asegura que las guapas no mueren de verdad, y es que al menos así es como se llama precisamente esto que hemos estado compartiendo contigo estos últimos minutos en A Toda Radio. Las guapas no morimos de verdad, y por supuesto, ella es una guapa, es Ruslana, ¿eh? Y hablando de guapas, llegan 7 japonesas, las XG, o sea, las XG, con su M-Notai.
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0: De verdad que cuanto más escucho y más descubro nuevas canciones de este artista, más me gustan, ¿eh? Y pensar que estuvo a punto de tirar la toalla, y eso que fue, por ejemplo, telonera de Alejandro Sanz, pero hasta que no triunfó con Noche Entera, bueno, estuvo a puntito de dejarlo en varias ocasiones. Ahí estaba Vico con Tiramisú, que da paso a un DJ que nos llega desde Australia, pero que está afincado en el Reino Unido. Llega Sony Fodera con Let Me Be In Your Arms.
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0: El álbum se llama genéricamente La 03010. Así es como se llama el último trabajo para los de Carlos Goñi, para los valencianos Revolver. Y canciones como esta te van a dejar boquiabierto cuando escuches su último trabajo, Lo mejor de mí. Bueno, y Lo mejor de Joel Corry viene a continuación con esa adaptación de todo un clásico original de los 90, Devotion, Sweet Emotion.
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nació en Palma de Mallorca. Lo hizo el 18 de octubre de 1993 y, entre otras cosas, aparte de ser artista rutilante como lo es ahora, ha sido albañil o también camarero. Railsby, que nos traía ¿Quién te ve? Y seguimos con solistas, pero este británico. Llega Luis Capaldi con un baladón perfecto llamado Stay Love. No te lo pierdas.

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2: Dime y Ulises Bueno. Dos amantes.
3: Para todos esos amores que dicen ser perdidos. Y para todos esos que no pudieron ser. Esto dice así.

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15: Mr.

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1: Ahí tenías a Mr. Worldwide con uno de sus primeros éxitos, está claro, ¿no? El calvo más famoso de la música, Pitbull, nos estaba acompañando en nuestra sección de música del recuerdo, y es que estábamos retrocediendo hasta el año 2009. Abandonamos el pasado para volver al presente con el bachatón de la L a medias entre la granadina Lola Índigo y el gran canario Lucho RK.
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0: Bueno, recientemente ha sido mamá y está súper contenta, no solamente por eso, sino porque está lanzando nuevas canciones, como por ejemplo esto que te hemos estado compartiendo estos últimos minutos aquí en A Toda Radio. Carly Rae Jepsen, la canadiense responsable de aquel Call Me Maybe, pero ahora presentándonos este disco Darling. Y ahora es el momento de irnos hasta los verdes prados de Asturias con Hachico, que es la última entrega para Adrián, Juan y Jorge, es decir, para los Marlons.
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Sting nos conmocionó con el single Nice to Meet You y ahora está presentando en estos días y funcionando muy bien en todo el continente con Hold Me in the Dark, Abrázame en la Oscuridad, que te lo dice Miles Smith. Y ojo, porque ahora nos quedamos con Aroa Lorente. Dicho así, igual no te suena, pero atención, llegan los paracaídas, llega el éxito de Samurai.

0: descubriendo nuevas canciones, nuevos sonidos para la de Johannesburgo, a la que tenemos además por partida doble con esta colaboración junto con Sara Larsson. Ahora se nos presentaba ella solita, Tayla, que nos traía ese slap. Y seguimos con chicas, pero esta española, nacida en Mahón en 2003, Lola Tuduri, que nos trae Pistoletazo de salida.
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0: La presentó a lo largo de sus conciertos en Estados Unidos, pero oficialmente hace muy poquito que la presentó en formato sencillo y además contando con la producción, y es la primera vez que trabajan juntos, del francés David Guetta. Ahí estaba lo último de nuestra querida J-Lo, Jennifer López, que nos traía Save Me Tonight. Y ahora es el momento de sumergirnos en el monte de los aullidos, que no te dé miedo porque ese es el título genérico del último trabajo para Fito y Fitipaldis, que contiene canciones como Como un ataúd.
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Apalaches y los Fiordos. Claro que sí, ahí está la producción de Kygo, que en realidad es un tributo a Avicii. Kygo junto con Dan Timinsky nos serían este Heaven on Your Mind. Y ahora nos quedamos con Producto Patrio, y es que llega el sevillano Álvaro de Luna con Dime, ¿dónde está?

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1: Sarah Larson.

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0: Buena música, mejor ambiente para todo tipo de gente, siempre aquí en A Toda Radio. Y en este caso, además, echando la mirada atrás, que estábamos viajando hasta el año 2006 con los Hermanos Tijeras. Así es como podríamos traducir el nombre de este grupo, ¿eh? Los Scissor Sisters, que nos traían I Don't Feel Like Dancing. Y a propósito de bailar, es lo que vamos a hacer a continuación con esa nueva adaptación del clásico La Colegiala por parte de Topic, pero eso sí, contando con la vocal en castellano de Becky G.
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0: 8 años de retraso en el lanzamiento y más de 40 versiones han dado como resultado este número 1 automático en las listas y en las pistas. El mismo equipo de Titanium repitiendo fórmula. Afrojack con la vocal de la australiana Sia y además con la producción del francés David Guetta con Away Tonight. Venga, que toca un poquito de producto Made in Spain. Llega Inevitable, uno de los últimos éxitos para un hombre llamado Antonio José.
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Estela, Georgia y René, ya sabes que son un trío muy especial que nos llega desde el otro lado del Canal de la Mancha. Debutaron con Calvo Box y en estos días están presentando este No le rompas el corazón, Don't Break Her Heart. Ellas son Flo, que ellas mismas han explicado que eso de Flo es la contracción de Flower. Y ahora llega Paula con...

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0: No sé a ti, pero a mí particularmente esta canción de Backriders de los australianos me retrotrae a tiempos anteriores, de hace ya como 20 o 30 años en las pistas de baile, ¿eh? Llegan, como digo, desde Australia, son Jack Lacks y Mark Stresky, se hacen llamar los robabolsos y esto era Break My Heart. Y ojo, porque de nuevo estamos en casa, porque como en casa, en ningún sitio llega Blanca Sol López Santos, más conocida como La Beba, y lo hace con La Culpa.
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0: Un sueño hecho realidad. Ella siempre ha querido musicalizar alguna banda sonora de esa saga llamada Toy Story y lo ha conseguido con Toy Story 5. Este es el tema central y ella, por supuesto, es la norteamericana Taylor Swift. Esto era I Need It, I Know You, algo así como Lo Sabía, Te Conozco. Venga, que vamos con música en castellano, que no española, porque ahora tú y yo, gracias a la magia de A Toda Radio, nos trasladamos directamente hasta Colombia, hasta Bogotá, con Morad y con Silvestre Dangond. Lo poco que yo quiero.
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0: Pues nada, que hay que aceptarlo, que todos cometemos errores, que todos somos humanos. Y de eso va precisamente esto, que es una de las últimas producciones para el DJ y productor, valga la redundancia, francés David Guetta. Eso sí, con la vocal de John Martin, esto era Human. Y ahora, una pregunta que te lanzan Loren, Javi y Jonathan desde la capital de España, Los Meller. ¿Cómo puede ser?
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0: Al final querían y fueron tan independientes que crearon su propio sello discográfico. Eva y Juan, Eva Amaral y Juan Aguirre, los chicos de Amaral desde la capital maña, desde Zaragoza y también desde el pasado. En concreto, los estábamos rescatando desde el año 2000 con este Cabecita Loca. Volvemos al presente en A Toda Radio y no te pierdas Tonight, el single debut para estas dos DJs hermanas gemelas y además con ascendencia puertorriqueña, Coco and Breezy.
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0: Es un auténtico rey latino, pero que conste que nos llega desde Kingston. Nació precisamente en la capital de Jamaica el 12 de abril de 1988. Esta es la última producción para Rasian, eso sí, con Seki con Lojai, un single llamado Tattoo. Y ahora nos vamos hasta el Reino Unido. Además con There's Just Something About Her, el éxito para Kat Burns.
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0: Brother, yo no sé ni cómo yo llegué a casa anoche. Clase lo que era. Hoy me están tirando de nuevo para bajar para allá, pero yo creo que hoy sí que ha hecho pichadera, que no me esperen.
1: El humo en paz.

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0: aquí con los chavales. ¿Qué dices? Son mentiras, hombre. Siempre está igual. No va a cambiar en tu vida. El que no va a cambiar soy yo. Adiós.
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1: Y en mayúsculas, H-Sound son producciones propias, otra de ellas. Dale, dale. ¿Te gusta el mañaneo? ¿Te gusta el teteo? ¡Eo, eo! Es nuestra producción, la tienes en todas las plataformas. On Rubia y Vecina, dos tocayos que se juntaron y llevaron a cabo este tema que está funcionando súper bien y nos lo piden en muchísimas actuaciones para cantar eso del eo, eo.

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1: Un breve viaje al pasado y seguimos con nuestra actualidad y nuestro ritmo.

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0: cómo mola el rollito de este Deluxe! Hablando de Deluxe, vamos con Tim.
1: El futuro es algo que cada cual alcanza a un ritmo de 60 minutos por hora. Hagas lo que hagas y seas quien seas.

Oye, este fin de semana no te pido grandes planes. Te pido que cuando aparezca uno bueno, no lo dejes pasar. Y te lo voy a decir. Povedilla tiene Octopus Fest. Con Creamos Fiestas y Festivales en la provincia de Albacete, liándola en sus fiestas. Además, cargados de regalos, Coco Loco Edition, animación, performance aéreos, DJs y entre ellos, nuestra música El Sonido H, que escuchas aquí cada día. Povedilla, 3 de octubre, ¡ya!

0: No podemos tener un 5 y un 3. No somos avances.
1: Tornes, ay, Lorena. Lorena, Lorena, Lorena. Ánima, suena parecido, ¿eh?
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a tope este fin de semana con nuestra agenda. Ya sabes, estamos en Poverilla. Muchísimas ganas de inaugurar mes de octubre en cabina y hacerlo con Octopus Fest. Allí vas a bailar esto.

0: ¿Estáis preparados, sí o no? A estas alturas yo creo que sí, ¿no?
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1: Venga, ahí los tuviste, esos sonidos del fin de semana, primero del mes de octubre. Este fin de hazme un favor, ¿eh? Bueno, mejor dicho, háztelo. Déjate alguna cosa sin planear, fluye, suele ser lo mejor. Pero si estás cerca de Poverilla...
2: Hay algo denso en el aire.
1: Va a haber algo denso en el aire.
2: Que no nos deja caer.
1: Ahí tendrás nuestra música, pero no solo ello, a todo un equipo liándola en una fiesta guapísima. Octopus Fest, Coco Loco Edition. Sin más, feliz fin de semana, baila mucho y hasta pronto, amigo, amiga. Siempre nos marchamos con un trabajo propio y esta vez no iba a ser menos. Remix H para Viva Suecia.

0: Sé tú mismo. Los demás puestos están ocupados.
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directamente de Colombia, con ustedes su servidor, Jason Jiménez y su parcero, Maluma Bebe Baby.

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